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1: Este es el noticiero comunitario de Joe Brown en WHCR 90.3 FM, La Voz de Harlem. Hoy es jueves, 20 de agosto. Se esperan cielos despejados, una temperatura máxima de 87 grados y una mínima de 70 grados esta noche. El sol salió a las 6:10 de la mañana y se puso a las 7:48 de la tarde. Están vigentes las normas de estacionamiento alterno y el uso de parquímetros. La recolección de basura, reciclaje y compostaje se realiza según lo programado. Y las escuelas públicas están cerradas por el verano. La ciudad de Nueva York ha reportado su primer caso humano del virus del Nilo Occidental este año, mientras las autoridades sanitarias advierten sobre una mayor actividad de mosquitos en toda la ciudad. El Departamento de Salud de la ciudad de Nueva York informa que la persona reside en la ciudad, pero contrajo el virus tras pasar tiempo al aire libre en varios lugares, incluidos sitios fuera de la ciudad. Este caso se produce en un momento en que la ciudad ha detectado una cantidad significativamente mayor de mosquitos portadores del virus del Nilo Occidental en comparación con la misma época del año pasado. A finales de julio, más de 600 muestras de mosquitos habían dado positivo en toda la ciudad, encontrándose mosquitos infectados en los 5 distritos. El virus del Nilo Occidental se transmite a través de la picadura de un mosquito infectado. La mayoría de las personas infectadas no presentan síntomas, pero algunas pueden experimentar fiebre, dolor de cabeza, dolores corporales, fatiga o erupciones cutáneas. En casos poco frecuentes, el virus puede provocar enfermedades neurológicas graves. Las autoridades sanitarias señalan que la actividad de los mosquitos suele alcanzar su punto máximo durante los meses de agosto y septiembre. Se insta a los neoyorquinos a utilizar repelentes de insectos registrados por la EPA, usar mangas largas y pantalones al estar al aire libre, especialmente al amanecer y al atardecer, y eliminar el agua estancada donde los mosquitos pueden reproducirse. Los residentes también pueden reportar la presencia de agua estancada en sus vecindarios llamando al 311. Si está planeando un último día de playa antes de que termine el verano, tome nota. 8 playas de la ciudad de Nueva York tienen actualmente avisos vigentes que desaconsejan nadar debido a preocupaciones sobre la calidad del agua. Entre estas playas se encuentran Coney Island y Brighton Beach, Manhattan Beach, Orchard Beach en el Bronx, Rockaway Beach en Queens, así como Midland Beach, South Beach y Wolf's Pond Beach en Staten Island. El Departamento de Salud indica que no se recomienda nadar ni meterse en el agua mientras esté vigente un aviso. Estos avisos pueden emitirse cuando los niveles de bacterias son demasiado altos, tras fuertes lluvias o desbordamientos de aguas residuales, o cuando otros contaminantes afectan la calidad del agua. No existe una fecha de finalización fija para estos avisos. Se levantarán una vez que mejoren las condiciones y el Departamento de Salud determine que el agua es segura. Y para los neoyorquinos que intentan aprovechar un último día de playa, recuerden, la temporada de playas de 2026 de la ciudad se extiende hasta el domingo 13 de septiembre. Antes de salir, consulte las condiciones actuales de las playas en maps.nyc.gov/beaches. Para más información, llame al 311. Las autoridades de la ciudad de Nueva York informan que una interrupción del servicio del 911 en el Bronx, ocurrida durante la noche del martes, afectó a unas 1.700 llamadas de emergencia. La interrupción se produjo en el Centro de Respuesta de Seguridad Pública del Bronx, uno de los 2 centros de llamadas del 911 de la ciudad. Las autoridades señalan que el problema persistió durante varias horas el martes por la mañana y que algunos operadores del 911 no podían escuchar a las personas que llamaban. La ciudad afirma que la interrupción fue causada por un problema de software, no por un ciberataque. El servicio se restableció por completo alrededor de las 10:19 de la mañana del martes y las autoridades indican que el sistema está siendo monitoreado continuamente mientras investigan qué falló. La ciudad no ha reportado muertes ni lesiones graves a consecuencia de esta interrupción. Reiteramos, el servicio del 911 ha sido restablecido en el Bronx. Si tiene una emergencia, llame al 911. Este ha sido su noticiero comunitario de Joe Brown, aquí en WHCR 90.3 FM, La Voz de Harlem. Manténganse informados, seguros y conectados con su comunidad.
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Bueno, la voy a seguir hasta el fin del mundo. No me importan las barreras que tenga que cruzar. No me importan los peligros. No me importa nada. Porque la amo. La amo con todas las fuerzas de mi corazón. Y que digan por ahí que estoy loco, me importa. Loco, soy un loco. ¡Ja!

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0: Vamos rumberos, vamos rumberas, rinconeros y rinconeras. El Rincón Caliente ya está en el aire por acá, por tu 90.3 en tu FM, transmitiendo directamente desde los campos de City College en Harlem, New York City.
1: Vamos rumberos, que la rumba ya va a empezar. Vamos tinteros, que la rumba ya va a empezar.
0: Buenas tardes, Harlem. Buenas tardes, Nueva York. 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

Ahí escuchamos la versión de Qué Manera de Quererte de Pachito Alonso y su Kini Kini. Vamos a escuchar ahora a El Brujo, Cuco, Valoy, Juliana.

Caridad, La Dimensión Latina, cantando Oscar de León. Lo escuchas aquí en tu 90.3, El Rincón Caliente, el rinconcito que cada día más le gusta a la gente. Vamos a escuchar ahora a Marvelosky, Marvin Santiago, Vasos en Colores.

0: Mira, Antonio, ahí estaba José Torres y Guaguancó Callejero cantando a la guatemalteca Gloria Osiris, un tributo a Celia Cruz. Mira, Antonio, ¿y ahora qué?
1: Y ahora nos vamos al son.

0: son.
1: Ahí escuchamos tres cancioncitas del verdadero son para verdaderos soneros. Son para soneros. En la primera escuchamos a Bimbi y su conjunto, El Peluquero, seguido por el trío Los Neutrales, Así no compay, y finalizamos con Guillermo Portavale.

el rey de la guajira de salón. Oye, mi son. Son para verdaderos soneros, amantes de este bello género. Vamos a continuar ahora con el conjunto clásico, cantando Tito Nieves, Pau, Pau.

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2: Ya son las 3 de la tarde. Y vamos a enviarles saluditos a esos rinconeros que se encuentran conmigo a esta hora de la tarde, vacilándose la salsa del Rincón Caliente. Por ahí está Moró, Pete Antonio, Juan Pablo. También por ahí está DJ Víctor Rosa, Benny Cruz, Felipe. También por ahí está Gerardito, Parkiris, el Bello Bello, el señor Antonio Cabral. También por ahí está Ramón Viña, mi pana Cano Salsa, Guarachando Canito, Guarachando y Miguel Ángel Amadeo, allá en Casa Amadeo, Prospect Avenue, en el Bronx. Gracias, rinconeros, por la sintonía. Vamos a continuar ahora con la dupla ganadora, Willy Colón y Rubén Panamá Blades, Plástico.

0: Martín Somoza.
1: Presente.
0: El barrio.
2: Presente. 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

Ahí estaba Luis Enrique, Date un Chance. Y lo escuchas aquí en tu 90.3 Rincón Caliente, el rinconcito que cada día más le gusta a la gente. Vamos a enviarle saluditos a esas rinconeras que se encuentran conmigo esperando la salsa de Pedro Liz, pues Pedro Liz le pone la salsa al guiso de las rinconeras. Ellas van a empezar a guisar ahora. Por ahí está Lucía, Rosita, María, Moquete, Mildre, la señora Pilar. También por ahí está Rafaela del Jardín, Juliana y Daisy. Gracias, rinconeras, por la sintonía. Muchas, muchas gracias. Vamos a continuar ahora con la orquesta cubana, Orquesta Anacaona, cantándole a la India de la República Dominicana, Anacaona.

Ahí escuchamos al diferente, la rodilla que canta, Ángel Luis Canales. Bomba Carambomba, una canción puño y letra, padre de Miguel Ángel Amadeo, Titi Amadeo. Gracias, mi gente, por la sintonía. Vamos a continuar ahora con la orquesta La Terrífica, cantando Héctor Tricoche, Por Todas Partes.

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El Lápiz. Ahí escuchamos a los hermanos Rosario cantando, Rafa Rosario y Michelle El Buenón. Gracias por la sintonía, mi gente. Pedro Liz, rumbo a las 6 de la tarde. Bueno, mi gente, es triste lo que está pasando en Sudamérica. Primero, un temblor de tierra en Venezuela con muchos muertos, y ahora a Colombia, también muchos muertos. Espero que el Señor se compadezca de ellos y se puedan recuperar de estos males que le están cubriendo. Venezuela, Colombia, estamos con ustedes y que Dios los bendiga. Espero que aquí en los Estados Unidos no haya un temblor tan fuerte, porque aquí solamente se remenea la tierra. Pues si aquí hay un temblor duro, yo digo como Justo Betancourt, si la tierra tiembla, yo me voy de aquí con Pacheco.

Directamente desde Venezuela, Los Adolescentes, Me Nego. Lo escuchas aquí en tu 90.3 Rincón Caliente, el rinconcito que cada día más le gusta a la gente.

0: Vamos a escuchar esta cancioncita, que es un abrazo musical entre Cuba y la República Dominicana. Aquí está el caballo Johnny Ventura con Tony Ávila. La vida versus la muerte.
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Ahí estaba Brujería, el gran combo de Puerto Rico, cantando Charlie Aponte. Aquí está Luis Ramírez y Rey de la Paz, Mentirosa.

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2: Ya son las 4 de la tarde y nos vamos directamente a la tarima en vivo del Rincón Caliente. Vamos allá. Hola, yo soy Pedro Luis. Bienvenido una vez más a esta tarima en vivo que lo hacemos todos los veranos para todos ustedes. Algo diferente acá en el Rincón Caliente. Una hora de música en vivo para todos ustedes. Vamos a empezarla con, subiendo a la tarima en vivo, el maestro Tito Puente.
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1: Tito Puente cantando Frankie Vázquez.
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1: Y ahora, galardonando esta tarima en vivo de Cuba, Celia Cruz.
3: Y seguimos cantando algo que dice así. Vaya, vaya.

La guarachera del mundo, Celia Cruz. Ahí escuchamos, dirigiendo la orquesta, a Pedro Knight, su cabecita de algodón. Y ahora, subiendo la tarima en vivo, el Cerón de la Salsa, Santiago Cerón.

Santiago Cerón. Y ahora, subiendo la tarima en vivo, Rubén Panamá Blades.

Rubén Panamá Blades, aquí en la tarima en vivo. Y ahora, de Colombia, subiendo la tarima en vivo, el grupo Niche con la Sinfónica Nacional de Colombia.

El grupo Nietzsche. Ahora vamos a escuchar la voz de Charlie Aponte, la primera vez que cantó fuera del Gran Combo, la primera vez que se sintió libre. Aquí vamos a escuchar un Charlie Aponte más sonero, porque tira su sonero. Subiendo la tarima en vivo, la orquesta de Boy Valentín cantando Charlie Aponte.

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1: Hoy, Valentín cantando Charlie a Ponte. Y ahora, de Cubita la Bella, subiendo la tarima en vivo, los Iraqueros.

Mira qué aquí en la tarima en vivo del Rincón Caliente. Y ahora, subiendo a la tarima en vivo, directamente desde la República Dominicana, Israel, el de la Roca Bacana.

Israel, el de la ronca bacana. Y ahora, aquí en la tarima en vivo, presentamos al sobrino de Alberto Santiago, Gianni Rivera.

Gianni Rivera. Y ahora, para despedir esta tarima en vivo, nos llega el judío maravilloso Larry Harlow cantando Junior González.

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2: Ya son las 5 de la tarde y nos vamos directamente a la bohemia de Willie. Una hora de puros boleros para todos ustedes. Espero que esta selección de mi música sean de todo su agrado. Vamos a empezar con un popurrí de la melodía perfecta. Aquí está el trío Los Panchos.

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reflexionando. La orquesta de Patato Valdés cantando Vicentico Valdés. Y lo escuchas aquí en tu 90.3, La Bohemia de Willy. Vamos a escuchar a la cantante dominicana Natalie Hassim. Ella nos interpreta el bolero Ternezas.

El chileno Lucho Gatica, Lágrimas del Alma. Vamos a escuchar ahora a los hispanos. Ellos nos interpretan una canción puñiletra Miguel Ángel Amadeo. Mi único anhelo.

la mexicana Marielena Sandoval. Vamos a escuchar a la Sonora Matancera cantando. Vamos a escuchar a la Sonora Matancera cantando Nelson Pinedo. Nelson Pinedo nació en Barranquilla, Colombia, en el 1928, y él nos interpreta Señora.

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Ahí escuchamos la voz de la libeña Betty, mi ciego, el tiempo que te quede libre. Vamos a escuchar el trío Los Platino de mi querido amigo Julito. Esto se titula No me conoces.

Ella no es una ladrona, pero le encanta lo ajeno. Toma las cosas prestadas sin devolución. La cleptómana. Ahí estaba Abelardo Barroso. Gracias por la sintonía, mi gente. Pedro Liz, rumbo a las 6 de la tarde. Muchas gracias por la sintonía. Vamos a continuar ahora con Germán Valdés, mejor conocido como Tin Tan. Bonita.

Ahí estaba mi querido amigo Adalberto Santiago, alma con alma. Vamos a escuchar directamente desde Colombia, Olympus Cardenas, Derrumbe.

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1: Bueno, mi gente, ya no hay tiempo para más. Le extiendo la invitación al próximo martes, donde estaré con ustedes con Romance al Despertar, de 10 a 11 de la mañana. Espero que puedan sintonizar y se disfruten esas baladas. Se me cuidan, que de los buenos quedamos pocos.